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Es la hora 21:50.

Es la hora 22. 49 minutos. Es la hora 22. 49 minutos.

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Canto en la estridencia de la tarde, que se funde a lo lejos, en lo profundo. Mi desenfado molesta a los gorriones, a las palomas que huyen. No me entienden. Solo saben de sumisiones. Hace frío. Canto al viento para confundir con mis imitaciones. Marco territorio con arrogancia, para proteger mi descendencia. Para sentirme dueña del aire, en la inmensidad del espacio y ser calandria. Identidad. Liliana Abregu Castro, 2022.

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La ESI tiene un fuerte respaldo teórico. ¿Por qué? Porque nos ayuda a desarmar desigualdades que se construyen socialmente. Simone de Beauvoir decía, no se nace mujer, se llega a serlo. Porque las diferencias no son naturales, son culturales. Bourdieu nos habló de la dominación masculina y cómo se reproduce en la vida cotidiana. Foucault nos enseñó que la sexualidad es un espacio de poder, donde las normas sociales nos dicen cómo debemos ser y comportarnos. Wyatt nos ayuda a visibilizar las luchas travestis y trans dentro de la escuela. Kimmel nos hace pensar en la construcción de la masculinidad hegemónica y el miedo que genera la diferencia. Y los aportes de Fabri traen los feminismos populares a la escuela para cuestionar los amores románticos, los celos y las violencias naturalizadas. La ESI es un derecho y no se negocia.

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hace mucho tuve que ir a una cena de pareja. En realidad, una amiga de mi mujer se fue a vivir con un tipo y mi mujer quería conocer al novio nuevo. Yo fui como adorno, fui como simetría, un mueble fui en la reunión. Ella se llamaba Mireia y el novio nuevo se llamaba Paul. El tipo y yo nos sonreímos en silencio un par de veces. Ellas conversaban mucho. Al principio de la noche yo intenté sacar el tema del fútbol, pero él no sabía mucho de fútbol. Después él me quiso sacar el tema de los negocios y yo no dije nada porque no entiendo de negocios. Es decir, tardamos menos de un minuto en saber que no éramos compatibles, Paul y yo. Sin embargo, a los postres pasó algo que me reconcilió un poco con Paul. En un momento entornó los párpados y levantó las cejas. Era el gesto masculino universal, el que dice, hermano, aguantemos que falta poco. Me hizo bien saber que yo no era el único que se aburría en esa cena. A la hora del café, Mireia nos contó cómo se habían conocido con Paul. No podía faltar la anécdota romántica. Parece que los dos trabajaban en la misma multinacional, ella de secretaria ejecutiva y él como responsable de recursos humanos. Aburridísima la anécdota. Pero ella la contaba fascinada. De a poco Paul empezó a hacerme regalos. Y lo increíble es que siempre acertaba con mis gustos. La flor, una orquídea. Un libro de Coelho. Las sandalias de Coutao. Mi mujer, emocionada, le dijo, ¡ay! Como si te conociera de toda la vida. Y después me miró a mí con asco, porque lo último que le regalé fue un disco de Papo Blues. Y Mireia dijo, sí, como si fuéramos alma gemela. Yo lo miré a Paul, y Paul parecía intranquilo. A ningún hombre le gusta que otro hombre escuche los detalles cursis de su galantería. Entonces traté de ayudar. Paul, le dije, ¿me decís dónde hay un lugar abierto para fumar? Te acompaño, me dijo. Y nos fuimos los dos varones a la terraza con dos cervezas. Cuando llegamos le dije, en realidad no quería fumar, quería salvarte de la charla cursi. Y él me dijo, a veces conocer los secretos de los demás puede ser muy útil. Y cambió la voz para decirme eso. De repente, al aire libre, Paul era otra persona. Me dijo, ¿te cuento de verdad cómo conocí a Mireia? Y yo le dije que sí, y él se acercó, me dijo, yo trabajo en tecnología, controlo lo que hacen en internet los 4.000 empleados de mi empresa. Hace un año activé un sistema que me permite ver qué busca cada empleado en Google. No es ilegal eso, le dije, es útil, me dijo él, y lo útil nunca es ilegal. Google es una herramienta increíble. Las personas le preguntan cosas como hace 1000 años le preguntaban al oráculo. El buscador es una especie de Dios que no te juzga, que solamente te ofrece respuestas. Y yo le dije, pero en tu trabajo me importan las respuestas. Exacto, me dijo. Lo que me importan a mí son las preguntas que hacen. Cada empleado busca cosas unas 20 veces al día. Diferentes cosas, según su estado de ánimo. Si anotás búsquedas que hace una persona en un año, vas a tener su verdadero diario íntimo, el diario que nadie se atrevería a escribir. Y después me dijo esto, hay una administrativa veterana en mi empresa, con hijo ya adolescente. Bueno, ella busca todas las tardes videos de mujeres besándose. Hay un cadete al que le gusta ver fotos de viejas desnudas, pero viejas de 90 años con las tetas caídas. Y así te podría contar la historia secreta de todos mis empleados. Yo no podía creer lo que Paul me estaba contando. Y él no podía dejar de hablar. Desde hace un año, me dijo, las búsquedas de todos mis empleados quedan archivadas en mi disco rígido. Con esa información, yo saco conclusiones a nivel management, por supuesto, pero también puedo saber, por ejemplo, cuál es el escritor preferido de la nueva secretaria. Y yo le dije, y después le regalás un libro de Coelho. Y él se rió y me dijo, canchero, también investigué qué marca de sandalias le gustaban. Y ahí Paul me mostró su verdadera sonrisa, una sonrisa de depredación.

me dijo, Mireia primero me entró por los ojos. Desde el primer día que la vi aparecer por la puerta, después empecé a espiar sus búsquedas en Google, empecé a saber qué quería, a qué le tenía miedo, qué cosas la motivaban, qué compraba, qué vendía, en qué creía y sobre todo, qué estaba dispuesta a creer. Con la mitad de esos datos, Hernán, yo te puedo garantizar que te coges a quien quieras en menos de media hora de charla. Yo lo miraba a Paul con un asco enorme, enorme, y no podía dejar de pensar en lo que puede hacer un gobierno, por ejemplo, con las búsquedas de un pueblo entero.

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1: La confesión surgió hace poco y por accidente. El propio Andrés Calamaro nombró 40 años después, casi 40 años después, a la musa oculta detrás de una de las canciones más populares de todos los tiempos en la Argentina.
2: Lo hizo en un contexto raro.
1: Estaba concediendo una entrevista para un documental sobre el escritor Charlie Failing, que era su compañero de colegio en un secundario de Palermo en los años 70, cuando saltó el tema.
3: Bueno, Charlie no quiere contar los entretelones de Mil Horas, porque cuando escribí Mil Horas, yo estaba enamorado de Cecilia, que iba al colegio conmigo.
4: ¿De Cecilia?
3: Sperling. Claro, ella era de 2 años más joven que yo, y yo estaba perdidamente enamorado. Pero claro, o sea, el que estaba, era yo esperando en la calle Kramer, donde vivía Cecilia con los padres, por eso Charlie no quiere contar nada.
4: ¿Sabes qué?
3: Ese es el entretelón.

0: Mil horas, dijo ese día Calamaro, es una canción de amor para la hoy escritora Cecilia Sperling, una compañera suya del secundario, aunque 2 años menor.
1: La situación de 2 horas de espera de un enamorado bajo la lluvia era real y se dio en la avenida Kramer, en Belgrano.
0: Un poco tiempo después, la escritora reconoció que durante unos 5 años de su adolescencia Calamaro se decía enamorado de ella y que por ende esas y otras canciones de su primera etapa profesional tenían que ver con una relación asimétrica.
2: Yo no supe, pero la verdad es que en el armado de una canción, y digamos, no era que yo literalmente, él me dijo, mira, mil horas acá cuando dice esto, yo sabía, me lo había dicho de alguna manera, pero bueno, siempre me quedó como la duda, ¿viste? Vos podés decir, vos me inspiraste. Sí. Había muchas cosas muy reales, o sea, durante por lo menos 5 años o 4 años, él no solo me lo decía a mí, que estaba enamorado y que papá, sino que como estilo de poeta y bardo cantor, se lo contaba a todo el mundo.
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0: El tema está por cumplir ahora 40 años.
1: Apareció en Vasos y Besos, el segundo disco de Los Abuelos de la Nada en 1983.
0: Hay otro misterio en su génesis. La canción fue un trabajo en coautoría con Marcelo Cuino Scornick, habitual letrista de Calamaro, quien sin embargo no figura en los créditos, aunque hizo un arreglo privado por el tema de los derechos de autor. Recuerdo perfectamente los distintos momentos en los que escribimos el tema. Lo que quizás no entendíamos en ese momento era qué es exactamente esta canción. Al contrario de cuando un actor que encarna a San Martín, sabiendo que va a liberar a Argentina, Chile y Perú, nosotros jamás nos imaginamos lo que iba a pasar,
1: dijo Cuino en una entrevista.
0: Ambos tenían 22 años cuando empezaron a escribir los primeros versos de Mil Horas. Pero no fue fácil que Los Abuelos la grabaran. Dentro de la batalla de egos de la banda, Calamaro era el menos importante de los integrantes. Y al productor de ese disco, un muchacho de bigote bicolor llamado Charlie García, tampoco le simpatizaba demasiado, ni el tema,
1: ni Calamaro.
0: Fue el público que iba a los conciertos y la difusión radial los que inventaron el fenómeno de Mil Horas, basal para la carrera del propio Andrés. A medida que el tema crecía en las radios y en los conciertos, también
1: crecía el interés por saber de qué hablaba.
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0: Una vez escuché, sin que la persona que lo contara supiera quién era yo, que explicaron que en realidad el tema es una carta de un pibe en Malvinas a su novia, contó Scornick. Sin embargo, el cohete en el pantalón
1: puede ser un porro, un pito duro o incluso un verdadero misil. Era la época de Malvinas, después de todo, dijo el letrista.
0: En una entrevista que me concedió a mí para el suplemento Radar de Página 12, Calamaro adhirió a esa visión sobre que se trata de una canción para hablar de drogas sin que se note, pero dijo que pasado el tiempo tal vez había otras cosas. Mil Horas habla de una estrella roja que era un ácido. O una estrella roja sobre Argentina era una imagen sobre la sangre. No lo sé, pero sí sé que nací un 22 de agosto, el mismo día de la masacre de Trelew. Tengo un cohete en el pantalón, es el porro. Yo, me dijo ese día que la amaron en su casa, hablé de todo esto cuando nadie hablaba de eso. Pero incluso los más fanáticos de los oyentes de Los Abuelos de la Nada no deben saber que en su concepción original el tema tiene un verso extra, introductorio, que fue rescatado hace algunos años cuando Scornick comenzó a cantarlo en sus raros shows como solista y que aparecen algunas versiones que hicieron bandas como The Pelos. Mil Horas empezó en realidad como un bolero lento, dulzón, que decía:
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0: Entre nosotros, tan prohibido este amanecer.
1: Eso no quedó en la versión de Los Abuelos, pero nunca lo olvidé y cuando puedo, yo lo sumo, cuenta Scornick.
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0: no.
1: Una musa. Una lluvia. Una espera.
2: Una guerra.
1: Una estrella roja.
2: Frialdad.
1: Nieve. Un desencanto amoroso. Estás mojado. Ya no te quiero. Y mil y una invenciones de sentidos le caben al tema. Sin embargo, tal vez sea su originalidad musical, su puente instrumental, el que más allá de cualquier sentido que se le dé a su letra, lo que realmente lanzó a mil horas a la cápsula de los éxitos para siempre.
2: Un desencanto convertido en una marchosa canción pop de multitudes.

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4: Hola Argentina, muy buen día, ¿cómo están? Les damos la bienvenida a esta producción informativa nacional de Farco, el Foro Argentino de Radios Comunitarias. Estamos aquí en nuestro centro de producción en la ciudad de Rosario y ya estamos enlazadas las radios comunitarias del país para nuestra primera edición de hoy viernes 4 de septiembre de 2026. Milei anunció la construcción de una base naval en Tierra del Fuego y sanciones a empresas que participen de la exploración petrolera en Malvinas. En un mensaje por cadena nacional, el presidente enmarcó las medidas en una política de seguridad nacional, como la que promueve Estados Unidos. Milei anunció también que enviará un proyecto de ley al Congreso para crear un Consejo de Seguridad Nacional y endurecer las sanciones que ya existen por dos leyes nacionales vigentes. Además, reconoció que los anuncios se dan tras las declaraciones de Donald Trump, que dijo que Estados Unidos está reevaluando su posición histórica sobre Malvinas. El presidente aseguró que Argentina es un socio confiable para ese país. También, y contra sus opiniones anteriores, Milei dijo que los isleños son una población implantada, que no tienen derecho a la autodeterminación. Recordemos que, además de manifestarse admirador de Margaret Thatcher, ya siendo presidente, había hablado de respetar el deseo de los isleños y de buscar que elijan ser argentinos. Pero vamos a escuchar los principales tramos del mensaje presidencial de anoche.
5: Los isleños, al ser una población implantada en un territorio usurpado, no tienen un derecho legítimo a la autodeterminación. En el mundo corren vientos de cambio favorables a nuestro reclamo. Recientemente, el presidente Trump declaró que los Estados Unidos están revaluando su posición histórica con relación a Malvinas. Esta amenaza no es inocua. Los Estados Unidos evalúan ese cambio de posición porque saben que la Argentina tiene un socio confiable, alineado con los valores occidentales, en una posición de relevancia estratégica que puede ser un aliado valioso en las décadas por venir. Sin ello, nada de esto sería posible. Desde hace 50 años, las Naciones Unidas solicitan a la Argentina y al Reino Unido no realizar acciones unilaterales sobre el territorio hasta que se resuelva la controversia, incluyendo la explotación de sus recursos naturales. Sin embargo, el Reino Unido ha incumplido sistemáticamente este llamado. En particular, hemos logrado determinar que el proyecto Sea Lion, operado por Navitas Petroleum y Rock Hopper Exploration, tiene fecha para iniciar la explotación petrolera offshore en algún momento de los próximos meses. ¿Qué significa esto? Que si hoy no actuamos con firmeza y celeridad, en pocos meses tendrán la capacidad material de apropiarse de las reservas de petróleo que yacen bajo nuestro mar. Esta misma noche estaré firmando un decreto para dotar de mayor celeridad a los procedimientos sancionatorios que impone la ley 26.659 contra quienes participan de iniciativas de extracción de petróleo en territorio argentino bajo ocupación británica. Además, firmaremos hoy mismo un decreto de necesidad y urgencia para ampliar los recursos del Ministerio de Defensa con el fin prioritario de construir una base naval integrada en Tierra del Fuego e incrementar nuestras capacidades en telecomunicaciones. A su vez, estaré enviando al Congreso con carácter urgente un proyecto de ley de defensa de la soberanía nacional. La ley creará el Consejo de Seguridad Nacional, que definirá una política de seguridad nacional de aplicación obligatoria y transversal a todo el Estado. Atraer inversiones, proteger nuestra moneda, fortalecer nuestro sistema financiero y desarrollar nuestros recursos críticos son cuestiones de seguridad nacional. Y proteger el Atlántico Sur también es una cuestión de seguridad nacional.
4: Y los anuncios de Milei sobre Malvinas recibieron críticas de la oposición. Por ejemplo, el ex ministro de Defensa y actual diputado nacional de Unión por la Patria, Agustín Rossi, dijo que Milei habla de soberanía y en el mismo discurso justifica que puede hacer lo que dice que quiere hacer por su alianza con Trump. Debería y podría haberlo hecho desde el 10 de diciembre de 2023 por ser el presidente de la Nación Argentina en cumplimiento de la cláusula transitoria número 1 de la Constitución Nacional. Por su parte, el diputado nacional del Frente de Izquierda, Nicolás del Caño, dijo que Milei quiere utilizar el legítimo reclamo de soberanía sobre las Islas Malvinas para recuperar terreno de cara al año electoral y prestar sus servicios a Estados Unidos en su disputa con Gran Bretaña. El admirador confeso de la criminal de guerra Margaret Thatcher es un títere de Trump. Por su parte, el dirigente estatal y del Frente de Sindicatos Unidos, Rodolfo Aguiar, comparó a Milei con el dictador Leopoldo Galtieri y expresó que cuando la lucha de los trabajadores y del pueblo los empezó a acorralar, los dos quisieron fugarse hacia adelante, hablando de la soberanía de las Islas Malvinas. Y otra coincidencia más, dijo Aguiar, ambos pensaban que tenían a Estados Unidos de su lado. Vamos ahora a Entre Ríos porque allí ya son 480 los trabajadores despedidos por la empresa avícola Granja Tres Arroyos en su planta de Concepción del Uruguay. El informe de nuestra compañera Adriana De Fassi desde Radio Zapucay.
6: En Entre Ríos también se profundiza la crisis de los trabajadores de Granja Tres Arroyos. Entre el 1 y el 3 de septiembre, 210 trabajadores más recibieron el telegrama de despido, lo que suma un total de 480 operarios de la planta La China de Tres Arroyos que fueron despedidos arbitrariamente. El día miércoles 2 de septiembre, trabajadores autoconvocados se presentaron frente al municipio para exigir respuesta del Estado, de la Intendencia, ante esta situación y exigir que se acompañe a las 950 familias que son víctimas de que la industria cierre su fuente de trabajo. Maximiliano Salazar es delegado y trabajador de La China y en conversación con Radio Zapucay nos comunicaba lo siguiente.
7: Y bueno, con respecto a la concentración de ayer, a la movilización, lo que hicimos, tuvimos un acercamiento, digamos, del intendente que vino a dialogar, a hablar con nosotros. O sea, lo que nos promete es poder llegar a un diálogo, a una reunión con Joaquín de Gracia, con Marcelo de Gracia, que son los dueños de la empresa, para lo que nosotros exigimos es la reapertura de la empresa, la reapertura de la fábrica, que vuelvan a tomar nuevamente a los compañeros, a los trabajadores despedidos, que los que no están despedidos reingresen a trabajar nuevamente, y bueno, y los compañeros que ya lo han despedido y no quieren volver a ingresar, que se les pague debidamente su indemnización, ¿no? Como corresponde, no por el artículo 247, como aducen ellos, que nos pagarían la mitad de la indemnización también, que ni siquiera han hecho eso. Se le dijo al intendente también que las medidas de fuerza se iban a seguir agravando, que las movilizaciones, las marchas y todo eso, las concentraciones, todo lo que veníamos haciendo, lamentablemente con la situación que estamos atravesando, que esa medida lamentablemente la íbamos a tener que seguir agravando porque, digamos, nos encontramos en una situación ya crítica y extrema también.
6: Granja Tres Arroyos debe a los trabajadores la segunda quincena de abril, los salarios de mayo, junio, julio, agosto y el aguinaldo. Estos 480 despidos se suman a 1.000 trabajadores de las plantas bonaerenses de Capitán Sarmiento, Esteban Echeverría y Pilar. Se destaca que los despidos de Concepción del Uruguay de La China pertenecen todos al Sindicato de Trabajadores de la Industria de la Alimentación, reportó Radio Zapucay de Colón, Entre Ríos.
4: Ya son casi 7 millones de personas las que tienen atrasos en el pago de sus deudas. El informe de nuestra compañera Malena Coelho Bruno desde Radiográfica.
8: En agosto, el presidente Javier Milei dijo que nadie había sido obligado a pedir créditos o préstamos. Sin embargo, cada vez son más las familias que llegan a endeudarse para poder llegar a fin de mes. Sobre esto fue consultada la abogada Natalia D'Alessandro, que es integrante del Movimiento de Familias Endeudadas, un espacio de asesoramiento legal gratuito para personas con problemas de deudas. Expuso así en números el incremento de endeudados dentro de los grupos familiares argentinos.
9: Se habla de que hay 20 millones de personas endeudadas. Sí. Cuando se cuenta ese número, se cuentan las deudas que uno tiene con tarjeta, que compra este mes y paga el mes que viene, pero se cuentan esas deudas aunque uno pague, o sea, aunque uno se encuentre al día, okay. Uno es un deudor. Debe a la tarjeta lo que consumió este mes y va a pagar el mes que viene.
10: Bien.
9: Eso, hay 20 millones de personas que tienen deudas de distinto tipo. Y dentro de ese universo hay 7 millones que están en condición de morosidad, que es cuando se demoran entre 30 días y 90 días el pago. Con los compañeros de SUTEPA y de SICOP armamos una charla para poder linkear esto que nosotros resaltamos que es que principalmente el endeudamiento es un problema de salarios, ¿no? Entonces, bueno, con compañeros trabajadores de los sindicatos creemos que es fundamental unir esa lucha o ese reclamo porque forma parte de la misma reivindicación, ¿no? Que queremos salarios dignos que permitan llevar adelante nuestra vida y que permitan que no nos tengamos que endeudar.
8: A su vez, habló de los cerca de 50 proyectos apuntados a tratar la problemática, que se enfrentan a constantes trabas para su discusión y aprobación dentro del Congreso.
9: Bueno, recordemos que el miércoles pasado, que hubo sesión en el Congreso, en diputados, los diputados tuvieron la intención de desviar el temario y tratar el tema. Lo que consiguieron fue consiguieron el número necesario para convocar una sesión el 9 de septiembre, o sea, el miércoles que viene.
10: Miércoles que viene,
9: y lo que hizo el oficialismo fue abrió una comisión de finanzas, ayer hubo una reunión de la comisión de finanzas, a donde concurrieron gente que habló en nombre de los bancos y de las billeteras virtuales, como una sesión informativa, y presentaron un cronograma de trabajo, digamos, increíble, o sea, el único objetivo que tiene es trabar el tratamiento que igualmente los diputados y diputadas que habían pedido de la sesión sostuvieron que lo van a sostenerlo, digamos, que el 9 va a haber sesión.
8: Reportó para el informativo Farco, Malena Codelo Bruno, de Radiográfica FM 89.3, desde la Ciudad de Buenos Aires.

0: Información deportiva en el noticiero de Farco, porque los partidos de Argentina en el Mundial Femenino Sub-20 se verán por la TV pública, que va a retransmitir la señal de DirecTV. Nos informa nuestro compañero Iván Alday.
1: El Mundial Sub-20 femenino se verá por la televisión pública. Buena noticia para el fútbol femenino. La TV pública transmitirá la participación del seleccionado argentino que dirige Cristian Meloni en la Copa del Mundo Sub-20 femenina, que se disputará desde este sábado en Polonia. En la cobertura arranca el fin de semana, este sábado 5 a las 10 de la mañana, con el debut de albiceleste frente a las locales. El equipo ya está instalado en suelo polaco y última detalle para el estreno mundialista. El canal estatal anunció que acompañará todo el camino del albiceleste en el torneo, incluyendo partidos desde 16avos en adelante de otras selecciones, siempre siendo en espejo con la señal satelital de DirecTV Sports. Deportes, Noticiero Nacional de Farco, Iván Alday.
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0: fue la primera edición de Informativo Farco de hoy, viernes 4 de septiembre de 2026. Cristian Torres estuvo en controles, Pepe Frutos en la conducción y las radios que integran Farco en la producción. Volvemos en la segunda del día. Chau.
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Todos abajo, por favor. Muy bien. Gracias, gracias. Eso, todos abajo. Muy bien, amigos. Eso es. Te estoy viendo. Estás parado. Abajo. Eso.

que corregir unas palabritas, pero es ese el espíritu del tema.

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3: Es la hora 13:49 minutos.

0: que corregir unas palabritas, pero ese es el espíritu del tema.
1: Era para grabar la letra y es para en realidad para el tema.

celebración de la amistad. Juan Gelman me contó que una señora se había batido a paraguazos en una avenida de París contra toda una brigada de obreros municipales. Los obreros estaban cazando palomas cuando ella emergió de un increíble Ford a bigotes, un coche de museo de aquellos que arrancaban a manivela, y blandiendo su paraguas se lanzó al ataque. A mandoble se abrió paso y su paraguas justiciero rompió las redes donde las palomas habían sido atrapadas. Entonces, mientras las palomas huían en blanco al volante,

exigieron una explicación. Después de un largo silencio, ella dijo: mi hijo murió. Los obreros dijeron que lo lamentaban mucho, pero que ellos no tenían la culpa. También dijeron que esa mañana había mucho que hacer, usted comprenda. Mi hijo murió, repitió ella. Y los obreros, que sí, pero que ellos estaban ganando el pan, que hay millones de palomas sueltas por todo París, que las jodidas palomas son la ruina de esta ciudad. Cretinos, lo fulminó la señora. Y lejos de los obreros, lejos de todo, dijo: mi hijo murió y se convirtió en paloma. Los obreros callaron y estuvieron un largo rato pensando. Y por fin, señalando a las palomas que andaban por los cielos y los tejados y las aceras, propusieron: señora, ¿por qué no se lleva a su hijo y nos deja trabajar en paz? Ella se enderezó el sombrero negro. ¡Ah, no! ¡Eso sí que no! Miró a través de los obreros, como si fueran de vidrio, y muy serenamente dijo: yo no sé cuál de las palomas es mi hijo. Y si supiera, tampoco me lo llevaría. Porque, ¿qué derecho tengo yo a separarlo de sus amigos?

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yo no leo a Borges, yo soy hincha de Borges. Para ser hincha de Borges, pero hincha en serio, es necesario ir todos los domingos a la cancha, no vale con ser simpatizante. Es decir, no vale comprarse 3 o 4 libros de Borges durante toda la vida y ponerlos en el estante. No vale haber leído a Borges. Para ser hincha incondicional de Borges, por lo menos la poética completa, el libro gordo con todas las poesías, tiene que estar siempre en el baño, arriba de la canasta de la ropa, al lado de la revista del domingo y del diario deportivo del lunes. Para empezar, hay que saber que Borges dijo todo lo necesario que había para decir en el mundo. Si no tenés bien clarito esto, no podés ser hincha de Borges. Las demás cosas que dijeron o que escribieron, todos los demás escritores y los filósofos, pueden estar bien, pueden estar mal, pueden estar muy bien, pero no son tan fundamentales como las cosas que dijo Borges. Por eso, en cualquier conversación, sobre cualquier tema, un hincha en serio no tiene otra opción más que decir cada 2x3, boludo, pero eso ya lo dijo Borges, y poner cara de barra brava. Los hinchas de Borges no son intelectuales. Les importa un carajo las siguientes palabras: semántica, silogismo, hipertexto, entrelínea, epistemología. Un carajo les importa. Los hinchas de Borges no compran nunca, ni a punta de pistola, libros que estudian la obra de Borges, ni tampoco compran libros que chusmean sobre su vida privada, con excepción del diario íntimo de Bioy Casares. A ese sí hay que comprarlo para hacer enojar a María Kodama. Para los hinchas, Borges es Batman y María Kodama es el Guasón. Lo que sí hacen los hinchas muy seguido es juntarse en un departamento a fumar y a leer a Borges en voz alta, pasándose el libro cada tanto para que no se le seque la garganta a nadie. Se empieza con la poética y se sigue con algún cuento. Después, más o menos a las 2 de la mañana, se entremezcla algún ensayo corto para no caer en el fanatismo barato. Si bien no es conveniente conversar mucho durante esas lecturas, está permitido decir algunas palabras propias. Por ejemplo, alguien lee: a mí se me hace cuento que empezó Buenos Aires, la juzgo tan eterna como el agua y el aire. Y entonces alguien puede decir: qué hijo de una gran puta, qué genio Borges. Las hinchas femeninas de Borges fuman mucho, fuman como escuerzos y son bastantes liberales en lo sexual. Puede invitarse también a alguna señorita tímida o conservadora, pero entre la medianoche y el alba pasan dos cosas: o se queda dormida, en ese caso hay que despertarla y decirle que lo suyo es Neruda, o entiende de golpe el mundo y empieza a manotear la poronga del que está leyendo. Hablando de esto, una conversación muy tópica es la que gira sobre la sexualidad de Borges. A un barra brava serio no le importa si a Borges se le erguía o no se le erguía la chota en la intimidad. No le preocupa en lo más mínimo que su literatura esté exenta de salvajismo sensual. Los hinchas están en contra de Estela Canto y de todas las mujeres que se han querido hacer famosas a costa de la impotencia del escritor. Si Borges no se las culiaba es porque él no quería. Pequeños detalles para ser un buen hincha: los libros de Borges no se prestan, se regalan. Está permitido decirle el ciego en la intimidad, pero nunca adelante de gente que no sea barra brava. No necesariamente hay que obsesionarse con las espadas, ni con los espejos, ni con el color amarillo, ni mucho menos con el idioma alemán. Una cosa es ser fanático y otra cosa es ser un adolescente histérico. Pero lo más importante para un hincha es no hacer alarde de Borges fuera de Argentina. No hay que decirle nunca a un extranjero que Borges es el mejor escritor en castellano de todos los tiempos. Yo viví un montón de años en España y los gallegos se creen que Cervantes es el mejor del mundo. Están convencidos de esa pelotudez. No hay ni un español vivo que haya leído El Quijote entero, pero todos te dicen lo mismo en voz alta y se lo creen. No hay que decir en España que Borges era el mejor, porque a los españoles se les atraganta la paella cada vez que descubren que la Eurocopa a veces la ganan ellos, pero el Mundial fue y será siempre color celeste y blanco.

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1: Bueno, primeramente quisiera saludar a mis ciudadanos presentes que están acá.

Estamos en el año 1841. Rosas había consolidado su poder, había derrotado la sublevación de los ganaderos del sur de la provincia de Buenos Aires, había derrotado la invasión de Lavalle, una invasión que se hace bajo bandera francesa, que venía apoyada por los unitarios que estaban en Montevideo. Lavalle encabeza un ejército llamado Ejército Libertador, esperando que aquí lo reciban en el territorio argentino como si fuera efectivamente un libertador. Es un fracaso rotundo, Lavalle es derrotado y comienza su largo camino hacia la muerte. Fíjate vos cómo describe Mariano Chilavert la actitud de Lavalle y su tropa. El general Lavalle tiene un orgullo infernal y es más déspota que Rosas. Bien convencido estoy de que para Lavalle no hay patria. No habrá sino males y más espantosos que los causados por Rosas, porque sus propensiones son peores que las de aquel. El general Díaz describía así una de las incursiones libertadoras del general Lavalle. De las fuerzas libertadoras del general Lavalle, penetró una columna en el pueblo de Loreto, provincia de Santiago, y después de entregado a saco, los asaltantes de aquella población indefensa cometieron las tropelías más inauditas con las mujeres, persiguiendo y lanceando a los vecinos hasta el interior de sus casas. Aquella población quedó desierta por muchos días. Por todo esto le decían salvajes a los unitarios, los salvajes unitarios, ¿no? Esto que estaba en las banderas de Rosas, que no tiene nada que ver con los dos demonios. Por supuesto estaba la mazorca, los crímenes de Rosas, pero es interesante también saber que los unitarios eran conocidos por sus salvajadas y por eso esto de salvajes unitarios. El 27 de marzo de 1841, Manuelita, como todos los días, fue a buscar la correspondencia. Ella era la secretaria de su padre, Juan Manuel de Rosas, en la famosa Quinta de Palermo, la extensa Quinta de Palermo. Entre las cosas le llama la atención una caja muy bonita que tenía el sello de la Sociedad de Anticuarios del Norte, que venía de Copenhague, un regalo para Rosas. La deja ahí, Juan Manuel no le da mucha importancia, Manuelita sigue interesada en la caja y Juan Manuel le dice, bueno, llévatela y abrila tranquila. Manuelita la lleva a su habitación, abre con la llave y de repente se abre de golpe y ve para su sorpresa que se trata de una trampa, una máquina infernal, como se la llamaba entonces, compuesta de un grupo de 12 pistolas. Se la lleva a Rosas, Rosas la vuelve a activar y el mecanismo vuelve a fallar. Y Rosas lanza una carcajada burlándose de aquellos que le intentaron matar. Así se salvó la vida a Manuelita, salvó la vida a Rosas y ahí comienza entonces la investigación. ¿Cómo fue que llegó esta máquina infernal a manos de Rosas? Todo tiene que ver con el exilio en Montevideo, los unitarios que están en Montevideo y que tenían contactos en organismos gubernamentales, por ejemplo la aduana. Rivera Indarte, que había sido un fanático rosista, autor del himno a los restauradores, imagínate vos, se había convertido ahora en un fanático unitario exiliado en Montevideo. Se entera Rivera Indarte que llegó un hermoso regalo para Rosas, una colección de medallas, de la Sociedad de Anticuarios del Norte, ¿no? Que esto era lo que le regaló, y entonces se le ocurre cambiar el contenido de esa caja. Con un amigo francés especialista en armas, arman la máquina infernal, consistente en estas 12 pistolas que la idea era que cuando se abriera, dispararan alrededor para que no hubiera manera de escapar al atentado. Este armero francés arma entonces la trampa, la caja vuelve a la aduana sin que nadie lo note, y es enviada, como si nada hubiera ocurrido, por el propio embajador francés a Buenos Aires. Es él el que le entrega en manos a Manuelita lo que va a ser esta trampa, esta máquina infernal. Cuando se sabe todo, Manuelita habla con él y cuenta lo siguiente, la propia Manuelita. El almirante Dupotet, indignado de que se hubiese valido de ese decán, Mr. Bazán, para llevar a cabo trama tan infame, despachó a este esa misma mañana a Montevideo para tomar informaciones del señor Acevedo Leite. Este señor, tan ofendido como debía estarlo al conocer la explotación de que había sido víctima, se vino sin demora a Buenos Aires con Monsieur Bazán para dar la debida satisfacción de su inocencia. Entretanto, la máquina se llevó a casa del señor ministro Felipe Arana, donde estuvo expuesta al público. Arana era el ministro de Relaciones Exteriores. Oh, cuántas demostraciones de simpatía nos dedicaron esos días tanto nuestros compatriotas como los extranjeros. Jamás lo olvidaré. Fíjate lo que decía la Gaceta Mercantil, del 14 de abril de 1841, el diario oficialista. Se ha permitido al obispo y al senado manifestar a vuestra excelencia que si tan notable acontecimiento ha dado una lección muy seria a sus tenaces enemigos,
También a vuestra excelencia le da un aviso que sin contradecir la voluntad del Eterno no puede dejar de oír. ¿Quiere vuestra excelencia conocer más claramente que Dios lo tiene escogido para presidir los destinos del país que lo vio nacer? ¿No se apercibirá de que es disposición del Eterno que continúe sus sacrificios y que el único propósito que domina vuestra excelencia sea llevarlos hasta donde lo exigen los intereses de la República? Esta necesidad ya se le ha hecho sentir a vuestra excelencia la voz del pueblo. Ahora se hace entender más enérgicamente la voz del cielo, la voz del milagro. El atentado fallido le sirve a Rosas para ratificarse en el poder. Habla ahora del milagro, ahora dice que Dios lo acompaña, también la iglesia, absolutamente complaciente, la prensa. Este episodio lo da vuelta y es un elemento de sostenimiento en el poder de Juan Manuel de Rosas. Esto pasó allá por 1841, cuando quisieron matar a Rosas.

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10: Hola Argentina, saludos otra vez, les damos la bienvenida a esta producción informativa nacional de Farco, el Foro Argentino de Radios Comunitarias. Compartimos con ustedes que nos reciben a esta hora en todo el país, nuestra segunda edición de hoy, viernes 4 de septiembre de 2026. Y siguen las críticas al anuncio de Milei sobre Malvinas. Desde el Centro de Excombatientes Islas Malvinas de La Plata, el abogado Jerónimo Guerrero Iraola habló de una galtierización en lo anunciado por Milei en relación al dictador Leopoldo Fortunato Galtieri, quien fue el que decidió recuperar las islas en 1982, cuando la dictadura estaba en su ocaso. Esto decía el abogado a Radio La Ranchada.
11: Milei hace una revisión de cuestiones con las que ya cuenta. Digamos, anunció el endurecimiento de sanciones en el marco de la ley Pino Solana, es una ley que está vigente desde 2011, que fue modificada en 2013... que ya prevé sanciones durísimas para quienes quieran desarrollar actividades sobre la plataforma argentina en forma ilegal, y hace tres años que Milei, bueno, va camino a los tres años de gobierno, no ha hecho nada, no ha echado mano de esa norma, no ha mandado, lo decimos coloquialmente, no ha mandado ni una carta de documento intimando o notificando, ¿no? La verdad es que parece una tomada de pelo para el pueblo argentino que quiera arrogarse esta cuestión. Por eso nosotros desde CECIMA hablamos de la galtierización, ¿no? Pareciera ser que frente a los esquivos que están haciendo las encuestas para Javier Milei, producto de su política económica, su política de destrucción de las bases soberanas del Estado, aparece este golpe sobre la mesa como si de repente fuese el gran patriota que viene a erradicar muchísimos años de colonialismo británico en nuestra tierra.
10: El representante del Centro de Excombatientes Islas Malvinas de La Plata criticó también la subordinación del gobierno a Estados Unidos y recordó que la base naval anunciada por Milei había sido prometida a la ex jefa del Comando Sur norteamericano, Laura Richardson, cuando estuvo en Tierra del Fuego.
11: La preocupación que nos genera el alineamiento sin ningún tipo de cortapisa, de miramiento con Estados Unidos, ¿no? Esta base naval integrada que propone ni más ni menos que lo que ya le había prometido Laura Richardson, entonces jefa del Comando Sur de Estados Unidos, y la verdad es que pensar que Estados Unidos, que viene de apropiarse de gran parte del petróleo venezolano, que hizo una incursión en territorio de Venezuela, digamos, prácticamente secuestrando a su presidente, va a ser condescendiente con el pueblo argentino y va a estar a favor de la emancipación nacional o de la liberación nacional, es de un nivel de cinismo y perversión enorme, o al menos de ingenuidad, ¿no? Sí. Vamos a darle el beneficio de la duda.
10: Recordemos que esta semana, antes del discurso del presidente Milei, El Centro de Excombatientes Islas Malvinas de la Plata realizó, junto a la Asociación Argentina de Abogados Ambientalistas, una presentación en la Justicia Federal contra las petroleras que nombró Milei en su discurso. Y el veterano y director del Observatorio Malvinas de la Universidad Nacional de Lanús, César Trejo, aseguró que el apoyo de Estados Unidos no se consigue lamiendo botas como hace este gobierno. Así lo explicaba en declaraciones a Radiográfica.
12: Nuestra relación con Estados Unidos, Perón no fue antinorteamericano. Perón quería una relación de respeto con Estados Unidos, cosa que nunca se logró, pero nosotros no somos antinorteamericanos. Acá el que nos pisa la cabeza y que se chorea nuestros recursos hoy mayoritariamente es el Reino Unido de Gran Bretaña. Las concesiones mineras son inglesas o de la Comunidad Británica de Naciones. Ahora, Estados Unidos banca todo eso. Hasta que no haya gestos concretos, nosotros no podemos inferirlo. Arrastrándose, lamiendo botas, no se consigue el apoyo norteamericano. ¿Qué hizo Estados Unidos después de la Segunda Guerra Mundial? ¿Apoyó a Francia, a Inglaterra, a sus aliados, a Holanda? No. ¿Apoyó a quién? A Alemania y Japón en el Plan Marshall. Es decir, que el realismo político de los norteamericanos va con aquellos que saben defender su dignidad, su soberanía y demás. Por lo tanto, arrastrándose, como está haciendo este gobierno y gran parte de los gobiernos precedentes, no se consigue el respeto de una potencia hegemónica como Estados Unidos.
10: Declaraciones a Radiográfica de César Trejo, veterano de Malvinas y director del Observatorio Malvinas de la Universidad Nacional de Lanús. Y ahora vamos a Córdoba porque allí avanzan los preparativos para recibir al Papa León 14 en noviembre y está previsto que lleguen cerca de 1 millón de personas a la ciudad. Nos lo cuenta nuestro compañero Juan Jacobs desde Radio Panamericana.
13: Córdoba se prepara para la visita del Papa León XIV el próximo día 9 o 10 de noviembre. En los preparativos, el ministro de Vinculación Institucional, Miguel Siciliano, esto explicaba sobre los motivos por los que el Vaticano eligió a Córdoba como lugar de visita.
14: Córdoba ha sido elegida por sus rutas, por su infraestructura, porque ha demostrado capacidad organizativa, por su hub terrestre, por su hub aéreo, por su historia de fe. Porque es un pueblo, Córdoba es la provincia que más festividades religiosas tiene de la Argentina. Entonces, por su historia de fe, por su cubita brochero, cuando vos escuchabas hablar del Vaticano, de lo que somos los cordobeses, de nuestra ruta, de nuestra infraestructura, de los terrestres, de los aéreos, del sector privado, los gastronómicos, los hoteleros, la fe de nuestro pueblo, la historia, hablaron de las estancias jesuíticas, de la industria vinculada a la iglesia, de la universidad, hablaron también de Córdoba y explicaban que por esos motivos han elegido nuestra provincia para venir, que uno dice, bueno, qué orgullo.
13: Mira, el ministro siciliano se refería a la magnitud de la asistencia de público que se espera para ese gigantesco evento.
14: Córdoba tiene una capacidad hotelera de 13.500 plazas. No quedó hotel, restaurante, taxi, remis, transfer en Córdoba y en todos sus alrededores que no estuviera ocupado. Con 30.000 personas. Imagínate la venida de 1 millón de personas, que muchos vendrán el día viernes, estarán todo el fin de semana en Córdoba para esperar al Papa el lunes o el martes. Bueno, acá hay un movimiento económico gigantesco. La gente va a venir a nuestra sierra, a nuestros valles. Entonces, entender que la importancia de un Papa tiene implicancias geopolíticas, sociales, religiosas, culturales y también económicas, es clave para entender lo importante que es para Córdoba que el Papa León nos visite, ¿no?
13: Esto fue el reporte de Juan Jacobs de Radio Panamericana de Huerta Grande para el Foro Argentino de Radios Comunitarias.
10: Vamos ahora a Santa Fe porque el referente de la Cámara Argentina de la Mediana Empresa allí desmintió que la gente se haya endeudado comprando televisores para ver el Mundial, como dice el gobierno. El informe de nuestro compañero Roque Caballero, desde la FM Chalet.
15: Buenos días, Pepe y audiencia de Farco. el titular de CAME Santa Fe, Roberto Slobodianiuk, al relato oficial sobre las causas de la morosidad de más de 6 millones de argentinos que por haber perdido el Mundial la gente se enojó y dejó de pagar la cuota del televisor.
16: Tengamos en cuenta que estamos hablando de que se vendieron muy pocos televisores con respecto a lo que fueron mundiales anteriores, porque también en una cadena familiar, dígame usted en qué orden de prioridades pondría hoy como está la cosa cambiar un televisor simplemente por un mundial. O sea, es más un relato que datos. Pero tengamos en cuenta también de que no mueve la aguja el tema de los televisores. Hizo ser una simbología y creo que, por decirlo de alguna manera, el argumento le salió en contra.
15: Dato curioso para desmentir este proceso de morosidad en el pago de créditos es que para ser considerado moroso deben pasar entre 90 y 120 días sin pagar un crédito.
16: La venta de los televisores, hemos podido cotejar con la Federación de Fabricantes, se ha dado fundamentalmente en televisores de alta gama, de grandes tamaños y en proyectores, que es el televisor que hoy buscaría un sector, un target de gente con buen poder adquisitivo, que tampoco se convierte en morosidad. Lógicamente, después, para que esto sea mora, y acá hay otro detalle, una mora debe tener o 90 a 180 días efectivos para calificarse como morosidad y de ahí en comenzar a hacer las distintas categorías. O los argentinos fueron muy previsores y compraron televisores para ponerse morosos en el Mundial y justo no nos clasificamos, perdimos en la final, entonces lo dejo de pagar. O también, allí hay un argumento que se cae porque no puede haber morosidad por la compra de los televisores. Se dará seguramente, a lo mejor, calculemos, fue junio, diciembre, claro. Diciembre.
15: Exacto. Para que se pueda medir. El titular de CAME Santa Fe explicó la controversia con Galperín, quien afirmó que la caída de ventas que registró CAME eran sobre muestras muy chicas. Lo real es que el comercio electrónico aumentó, pero en un escenario general de caída.
16: Debemos decir, ¿no es cierto?, de que allí tuvimos la confrontación con la gente de Mercado Libre, que argumentó de que la medición que estaba haciendo CAME, primero que era una muestra muy chica, el segundo que no era científicamente creíble, y que la venta electrónica aumentó un 38%. CAME dijo que la venta cayó un 3,8%. Ambas cifras son ciertas. Hablando con la Cámara Argentina de Comercio Electrónico, CASE se llama, nos informaron de que haciendo las últimas mediciones y con el último Cyber Week y demás, la incidencia en el universo de la venta minorista de todo el país del comercio electrónico, digamos, la incidencia del comercio electrónico en ese universo, apenas llega al 18%.
15: Informó para Farco FM Chalet.

0: Información deportiva en el noticiero de Farco, porque Franco Colapinto corre el domingo en el Gran Premio de Monza y hoy terminó noveno en la primera práctica. El informe de nuestro compañero Iván Alday.
1: Este fin de semana vuelve la actividad de la Fórmula 1 en el Gran Premio de Monza y Colapinto arrancó positivamente este viernes en la primera práctica, finalizó noveno, quedó entre los 10 mejores con un tiempo de 1 minuto 24 segundos. La unidad de Alpine está encontrando las mejoras y Ferrari hizo el 1-2 con Leclerc y Hamilton. Durante este mediodía a las 11:30 de nuestro país comenzó la segunda práctica. En tanto, para el sábado a las 7 de la mañana, hora de nuestro país, continuará un momento para las prácticas libres. Desde las 11 se ordenará la clasificación y el domingo a las 10 de la mañana se pone en marcha una nueva final a 53 vueltas con transmisión exclusiva de Disney Plus Premium y desde las 15 en diferido por Fox Sports a través del cable operador. Deportes, Noticiero Nacional de Farco, Iván Alday.
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0: Y hasta ahí llegamos con Informativo Farco por hoy, viernes 4 de septiembre de 2026. También por esta semana los acompañamos Cristian Torres en controles, Pepe Frutos en la conducción y las radios que integran Farco en la producción. Volvemos el lunes. Que tengan buen fin de semana. Chau.
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1: Episodio número 13.
2: Los nuevos dueños de la tierra.
0: Lo narra el profe Silvio Binderbaum.
2: El despojo de las tierras que pertenecían a los pueblos originarios se realizó en nombre del progreso y la civilización. El discurso de las autoridades de la época hablaba de la necesidad de poblar y establecer colonias agrícolas. Pero esto nunca ocurrió. Una parte de las tierras conquistadas les fue otorgada a los empresarios que habían prestado dinero para realizar la campaña militar, a través de lo que se conoció como ley de empréstito. Otra parte fue entregada a los miembros del ejército que habían participado efectivamente en la campaña, para quienes se dictó una ley de premios militares. Una fracción muy importante de las tierras fue vendida a través de remates públicos, a precios muy bajos, a empresarios que tenían la obligación legal de realizar construcciones, establecer población y ponerlas en producción, obligaciones que casi nunca cumplieron. En Santa Cruz y Tierra del Fuego se entregaron la mayor parte de las tierras, primero en alquiler y luego en venta a precios bajísimos, a empresarios ingleses, escoceses, españoles, franceses y alemanes establecidos con anterioridad en la localidad chilena de Punta Arenas y en las Islas Malvinas. Allí se formarían enormes estancias dedicadas a la cría de ganado ovino. Otra parte directamente fue concedida supuestamente para colonizar a particulares sin pago alguno o a precios bajísimos, sin condiciones más que ventajosas. La supuesta colonización jamás se produjo. Casi ninguna de las personas que recibió tierras se estableció efectivamente en ellas. Muchos simplemente especularon con el aumento de su valor para luego revenderlas. El resultado fue un enorme proceso de concentración de la propiedad en pocas manos. Unas 1.800 personas terminaron siendo las dueñas de 15 millones de hectáreas. Al respecto decía Gabriel Carrasco, un enviado del gobierno nacional a la Patagonia en el año 1902. Es aquí general el clamor por la mala distribución de la tierra y por la falta de garantía para sus pobladores. Las leyes sobre tierras o no han sido bien comprendidas o no se han aplicado con maduro discernimiento. El resultado es que, por una parte, existen propietarios de enormes extensiones que no solamente nada han hecho para poblarlas, sino que ni siquiera las han visto nunca. Por otra, centenares, aún millares de pobladores que están aquí desde hace 5, 10, 20 años, que han prestado servicios más o menos importantes, que han contribuido con su trabajo y con su presencia a transformar y cultivar estas regiones, y que sin embargo no han recibido la donación de un pedazo del suelo que conquistaron, ni pueden adquirirlo en forma alguna, porque la tramitación necesaria para ello vale 100 veces más que el lote que pudieran adquirir.
0: Hasta aquí compartimos un nuevo episodio de Pensar la Patagonia, un podcast con temáticas patagónicas que permitan reflexionar desde el presente sobre la historia, los protagonistas, la economía, los pueblos originarios y la actualidad de nuestros territorios patagónicos. Pensar la Patagonia es una producción de la editorial Pido la Palabra, guión y conducción, el profesor Silvio Binderbaum. Producción general, edición de sonido y locución, ¿quién te habla? Fernando Barraza. Todos los títulos de nuestra editorial se encuentran en nuestra web, enseñarlapatagonia.com.ar, y en nuestras redes sociales. Pido la Palabra, YouTube, Facebook e Instagram. Allí es posible acceder al catálogo y a bibliografía y videos de libre acceso sobre los más diversos temas de nuestra agenda, que es, por supuesto, la de nuestros territorios. Hasta un próximo episodio. Nos volvemos a encontrar dentro de muy poco por esta misma vía.
3: La ESI anda diciendo.

educación sexual integral es mucho más que hablar sobre métodos anticonceptivos o reproducción. La ESI nos atraviesa porque tiene que ver con nuestros cuerpos, nuestras emociones, nuestras identidades y nuestros derechos. Desde 2006, con la ley 26.150, la ESI es obligatoria en todas las escuelas de Argentina. Pero, ¿por qué sigue siendo resistida? ¿Por qué hay tantos mitos alrededor? ¿Qué está pasando hoy en las aulas con este derecho? El Consejo Federal de Educación, a través de la resolución 45/8 y 340/18, establece los 5 ejes de la ESI, que nos ayudan a trabajarla de manera integral. ¿Por qué no es solo hablar de sexualidad, es hablar de el cuidado del cuerpo y la salud, la igualdad de género, el respeto a la diversidad, el ejercicio de los derechos y la valoración de la afectividad? La ESI no es solo poder prevenir, es preguntar, incomodar, construir sentidos nuevos. Es una herramienta para transformar la escuela.

Celebración de la amistad. Juan Gelman me contó que una señora se había batido a paraguazos en una avenida de París contra toda una brigada de obreros municipales. Los obreros estaban cazando palomas cuando ella emergió de un increíble Ford a bigotes, un coche de museo de aquellos que arrancaban a manivela, y blandiendo su paraguas se lanzó al ataque. A mandoble se abrió paso y su paraguas justiciero rompió las redes donde las palomas habían sido atrapadas. Entonces, mientras las palomas huían en blanco alboroto, la señora la emprendió a paraguazos contra los obreros. Los obreros no atinaron más que a protegerse como pudieron con los brazos y balbuceaban protestas que ella no oía. Más respeto, señora, haga el favor, estamos trabajando, son órdenes superiores, señora. ¿Por qué no le pega al alcalde? Cálmese, señora. ¿Qué bicho la picó? ¿Se ha vuelto loca esta mujer? Cuando a la indignada señora se le cansó el brazo y se apoyó en una pared para tomar aliento, los obreros exigieron una explicación. Después de un largo silencio, ella dijo: mi hijo murió. Los obreros dijeron que lo lamentaban mucho,

Los obreros callaron y estuvieron un largo rato pensando. Y por fin, señalando a las palomas que andaban por los cielos y los tejados y las aceras, propusieron: Señora, ¿por qué no se lleva a su hijo y nos deja trabajar en paz? Ella se enderezó el sombrero.

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